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5: Hola, ¿qué tal? ¿Cómo están? Bienvenidos. Aquí estamos en el Panorama Informativo de la Radio, arrancando una nueva jornada informativa con noticias del ámbito nacional, internacional, deportes, economía, campo. Resumen informativo que arranca con los títulos de la jornada.
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5: Con foco en el campo y las economías regionales, el peronismo debatió una alternativa de gobierno. Tras ser retenido en La Paz, el diputado Marino acusó a Bolivia de impedir su ingreso por una decisión política. Además, Cancillería confirmó que Bolivia rechazó el ingreso de esta delegación argentina de derechos humanos y habló de inconsistencias. Adiós a Tati Almeida, la hija de militares que se convirtió en madre de Plaza de Mayo. Milei suma a su viaje a Estados Unidos un encuentro en San Valley con multimillonarios. Villarruel se burló de Adorni en las redes sociales y profundizó la interna libertaria. En tanto, la causa Adorni entra en una etapa clave y la justicia investiga el origen de los bitcoins. El PRO exigió la presentación de Adorni en el Congreso y reclamó que podrían resolver esta situación renunciando.
6: En noticias del campo, estos son los títulos. Se reaviva el conflicto salarial aceitero con nuevas acusaciones de la industria contra el gremio. En Córdoba, la mesa de NACE redobla la presión por una ley que elimine las guías ganaderas. La disputa por Coviar, un fallo judicial, puso en suspenso los cambios que había dispuesto el gobierno. Con una mejora solo en La Papa, el semáforo de las economías regionales sigue dominando el rojo.

0: ante Argelia. El Mundial y la sorpresa, se empató España con el sorprendente Cabo Verde. Además, volvió a Alemania, a Curazao, también Suecia, a Túnez, que lo dejó sin técnico. Debutó con goleada a Estados Unidos, el local, frente a Paraguay. Entre los partidos más destacados, perdió Ecuador frente a Costa de Marfil. Gran Premio de Barcelona, Colapinto fue sancionado luego de la carrera de Fórmula 1 y bajó al puesto número 10. Francisco Cerúndolo y Tomás Echeverri ponen primera en la gira sobre césped rumbo a Wimbledon. Pro League de Hockey, las Leonas vencieron a Bélgica por penales australianos y siguen invictas en este año. Argentina jugó un partidazo, pero Brasil se lo dio vuelta y cayó en el tiebreak en la primera semana de la Volleyball Nations League. Básquetbol, victoria de Quimsa ante Gimnasia de Comodoro Rivadavia y habrá otra final más de la Liga Nacional. Los New York Knicks son los nuevos campeones de la NBA y alzan el título luego de 53 años.
1: En noticias de la economía, estos son los títulos. Euforia en los mercados. Wall Street salta hasta un 3% y el petróleo vuelve a la zona de $80. Acuerdo entre Estados Unidos e Irán para reabrir Hormuz. El consumo de carne vacuna cae a mínimos de 2 décadas y acelera el reemplazo por pollo y cerdo. Santiago Bausili se reunió con el presidente del Banco Popular de China y avanza las conversaciones para renovar el swap. En noticias internacionales, estos son los principales títulos de la jornada. Un bombardero B-52 de la Fuerza Aérea se estrelló con una base de pruebas de la NASA y el Ejército en California. Trump confirmó que el acuerdo con Irán ya está firmado y adelantó que el texto se va a conocer muy pronto. Calor sin precedentes en Europa e invierno tibio en Australia. Trump aseguró que los buques empiezan a salir por Hormuz.
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1: En medio de la tormenta política que sacude el oficialismo, Javier Milei decidió sostener públicamente a su jefe de gabinete, Manuel Adorni, pese a las denuncias por enriquecimiento ilícito y las críticas internas. El presidente reposteó mensajes en redes sociales que lo respaldan y Karina Milei, su hermana y secretaria general, reforzó el gesto de asistir al cumpleaños de Bullrich, mostrando que la alianza con la ministra de Seguridad sigue firme también. La estrategia oficial es resistir hasta que el 2 de julio, fecha fijada para la presentación de Adorni en el Senado, mientras se negocia con aliados para contener la presión opositora. La mesa política, sin embargo, tiene un clima bastante áspero. Bullrich remarcó que Adorni tiene diferencias entre el manejo privado y el dinero y las obligaciones éticas del funcionario, mientras que los sondeos mostraban un rechazo social del 97% a sus explicaciones. Karina Milei se mantuvo como principal sostén del funcionario, aunque en el Congreso se teme un efecto cascada similar al caso Cuéllar, que podría volver inviable su defensa en una votación. Por ahora, la válvula de escape es la fecha del Senado, pero la presión continúa acumulándose.
0: El campo, economía.
2: Apenas comienza la semana hábil, este martes se reaviva un tema clave para el agro argentino, la negociación salarial entre los gremios que representan a los trabajadores de la industria aceitera argentina y la cámara que representa a este sector. La importancia de esta discusión reside en que la empresa asociada a la Cámara de la Industria Aceitera de la República Argentina son las que traen al país más del 60% de los dólares que necesita la economía para funcionar. Por lo que cuando existen paros sindicales, las pérdidas son millonarias. Más aún en este año como el 2026, en el que se está viviendo una cosecha récord y que hay un aluvión de camiones hacia los puertos y barcos haciendo fila.
0: Deportes.
3: La selección argentina enfrenta a Argelia hoy desde las 22 en el Kansas City Stadium en el marco de la primera fecha del Grupo J del Mundial 2026. El equipo capitaneado por Lionel Messi y dirigido por Lionel Scaloni pone primera en una nueva Copa Mundial de la FIFA en busca del bicampeonato tras haberse consagrado en Qatar hace 4 años. La selección argentina hará su estreno en el Mundial tras una compleja preparación por los problemas físicos de sus futbolistas. A Leonardo Valerdi, que fue baja de la convocatoria por lesión y reemplazado por Marco Senesi, se le sumaron varios que no debieron abandonar la concentración pero que se perdieron los 2 amistosos de preparación y entrenaron apartados durante los días previos. Lo positivo es que Scaloni ya recuperó a casi todos, exceptuando a Nicolás Tagliafico, que posee una lesión en el sóleo de la pierna izquierda y no será de la partida. Los amistosos, que sirvieron como banco de prueba para el entrenador albiceleste, consiguió 2 victorias, frente a Honduras 2-0 y a Islandia 3-0. Argelia, por su parte, afrontará su 6ª Copa del Mundo y volverá tras ausentarse de las ediciones de 2018 y 2022. Con

0: Enzo Fernández, Thiago Almada, Lionel Messi y Lautaro Martínez sería la formación del equipo de Lionel Scaloni. Por su parte, los argelinos irían con Lucas Zidane, el hijo de la leyenda Zinedine Zidane en el arco, Rafik Belghali, Aissa Mandi, Samir Cherki y Ryan Ait Nouri en la defensa, Fares Chaibi y Hicham Boudaoui en el medio, junto a el jugador del Olympique Lyon, Hussein Aouar, Riyad Mahrez, Amine Gouiri y Mohamed Amoura serían los delanteros del equipo que dirige Vladimir Petkovic. El árbitro, un conocido, Simon Marciniak, el polaco, que dirigió la final del Mundial de Qatar 2022 de las 22 horas argentina en el Kansas City Stadium de Kansas, donde la Argentina hará su defensa de la Copa del Mundo.
1: Internacionales. Un bombardero B-52 estrelló este lunes poco después de despegar de la base aérea de Edwards en California, según informó la propia instalación en las redes sociales. La Fuerza Aérea de Estados Unidos indicó que el hecho ocurrió a las 11:20 de esta mañana y que los servicios de emergencia acudieron de inmediato. Hasta el momento no había información inmediata sobre posibles heridos, de acuerdo con AP. La agencia de noticias también recordó que un B-52 suele operar con una tripulación de 5 personas.
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1: El ministro de Relaciones Exteriores de Argentina confirmó que Bolivia rechazó el ingreso de un grupo de ciudadanos argentinos que viajaron al país andino como parte de una autodenominada Misión Internacional Humanitaria de Derechos Humanos. El canciller Quirno difundió un comunicado oficial en el cual detalló que las autoridades bolivianas detectaron inconsistencias entre las condiciones declaradas para el ingreso y las actividades anunciadas públicamente por la delegación. En función de ello y en ejercicio de las facultades soberanas, decidieron no admitir el ingreso, explicó el funcionario.
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2: La Mesa de Enlace de Córdoba le reclamó a los legisladores de esa provincia que avancen en el debate de los diversos proyectos de ley que plantea la eliminación de un tributo muy cuestionado por el costo que demanda, y también la nula contraprestación que recibe al respecto, las denominadas guías ganaderas. Se trata de una tasa que cobran numerosos municipios, ya que en general se paga en función de la hacienda que se traslada a través de los ejidos urbanos, pero sin que las autoridades comunales ofrezcan algún servicio al respecto.
0: Deportes.
3: El comienzo de la Copa Mundial de Fútbol de la FIFA 2026 en México, Canadá, Estados Unidos, ya tuvo sus primeros encuentros con la victoria de México en local sobre Sudáfrica 2-0 en el Estadio Azteca y la de Corea del Sur 2-1 ante República Checa por el Grupo A. Además, el día viernes Canadá, otro de los locales, empató con Bosnia y Herzegovina 1-1. Y la gran sorpresa de la jornada, podríamos decir, de las tantas que hubo hasta aquí en esta primera fecha, fue la goleada de Estados Unidos sobre Paraguay, 4-1. Además, la superioridad del equipo de Mauricio Pochettino sobre el de Gustavo Alfaro. El sábado, Qatar y Suiza empataron 1-1. Brasil no pudo con Marruecos, perdió 1-0 y lo empató Vinicius. Fue 1-1 el resultado final. También ganó Escocia sobre Haití, 1-0. Además, Australia derrotó a Turquía 2-0 en el grupo de Paraguay. Victoria de los australianos, aunque Turquía fue superior. Alemania aplastó a Curazao 7-1. Le ganó el equipo de la isla debutante en este mundial. Países Bajos y Japón empataron 2-2. Cuando los neerlandeses ganaban, los japoneses empataron sobre el final. Además, perdió Ecuador el equipo de Sebastián Becasese sobre Costa de Marfil 1-0. Y Suecia goleó a Túnez 5-1, una goleada que lo dejó a Sabri Lamouchi, el técnico francés de Túnez, fuera de la dirección técnica del equipo africano. Lo echaron después de este partido. La gran sorpresa, otra de las grandes sorpresas de la primera jornada, fue el empate de España con la sorprendente Cabo Verde. La selección africana empató 0-0 ante uno de los candidatos a el Mundial. Además, también empató Bélgica con Egipto 1-1. Además del encuentro de Argentina con Argelia, hoy van a estar jugando Francia, otra candidata, frente a Senegal a partir de las 16. Y Noruega, la Noruega de Erling Haaland, enfrentará a Irak a partir de las 19, hora argentina.
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1: Murió el youtuber Gaspi, se conoció un nuevo video del accidente aéreo, el brutal accidente entre dos helicópteros en Río de Janeiro, que dejó un saldo de 6 muertos, entre los que estaba el youtuber argentino Gaspi, el productor audiovisual Lucas Viñale y el cantante estadounidense Oliver Tree. Ahora avanzó a una fase de investigación. Las autoridades brasileñas comenzaron con las pericias para determinar qué fue lo que ocurrió a la vez que se conoció un nuevo video del momento del accidente.
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2: El presidente de la Cámara de Diputados, Martín Menem, inició el lunes una visita oficial a Israel, donde fue recibido por el titular de la Knesset, Amir Ohana, en una gira destinada a profundizar la relación política e institucional entre ambos países y consolidar uno de los principales ejes de la política exterior impulsada por el gobierno de Javier Milei. En ese marco, Menem se convirtió en el primer presidente de la Cámara Baja Argentina en realizar una visita oficial al Parlamento israelí.
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3: La disputa entre el gobierno nacional y la corporación vitivinícola argentina incorporó este viernes un round judicial. Sucede que un juzgado federal de Mendoza dio lugar a un recurso de amparo presentado por Coviar y dictó una medida cautelar para frenar la resolución que emitió la Secretaría de Agricultura, Ganadería y Pesca de la Nación. En la misma, el gobierno había ordenado que cese el aporte obligatorio que cada eslabón de la cadena del vino venía realizando por cada litro producido, embotellado y vendido con el fin de financiar Coviar.
1: Deportes.
4: Lo que había sido una jornada positiva para Franco Colapinto terminó con un sabor amargo. Horas después de la finalización del Gran Premio de Cataluña, la Federación Internacional del Automóvil confirmó una sanción contra el piloto argentino que alteró la clasificación definitiva de la competencia. El representante de Alpine había cruzado la línea de meta en la octava posición, un resultado importante para el equipo francés tras un fin de semana exigente. Sin embargo, una investigación posterior derivó en una penalización de 10 segundos que lo hizo retroceder hasta el décimo puesto. La resolución llegó luego de que los comisarios analizaran una acción ocurrida durante un periodo de bandera amarilla. Según el informe oficial, Colapinto no redujo la velocidad de manera suficiente dentro del sector afectado, incumpliendo lo establecido en el reglamento deportivo. Para determinar la sanción, la FIA revisó una amplia cantidad de pruebas, entre ellas datos de telemetría, registros de posicionamiento, comunicaciones radiales, imágenes onboard y tiempos oficiales, además de escuchar la versión del piloto y los representantes de Alpine. En el documento difundido por el organismo se reconoce que el argentino reaccionó ante la advertencia y disminuyó parcialmente la velocidad antes de ingresar a la zona señalizada. No obstante, los jueces entendieron que esa reducción no fue lo suficientemente significativa para ajustarse a los parámetros exigidos por la normativa. El Gran Premio de Cataluña se lo llevó Lewis Hamilton. El inglés ganó por primera vez con su Ferrari y se quedó con el primer lugar del puesto de la carrera, una carrera que tuvo a George Russell de Mercedes como segundo y Lando Norris de McLaren en el tercer lugar, después de que a falta de una vuelta Andrea Kimi Antonelli tuviera que abandonar y también lo hiciera el hombre de Ferrari, Charles Leclerc.
1: Internacionales.
3: El presidente de Estados Unidos, Donald Trump, anunció este lunes que Washington y Teherán ya firmaron el memorando de entendimiento para poner fin a la guerra en el Golfo y reabrir el estrecho de Hormuz bloqueado durante 3 meses. El mandatario republicano realizó la declaración al llegar a Evian, Francia, donde participa de la cumbre del G7.
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1: El presidente Javier Milei encabeza una gira internacional que lo va a llevar primero a España y luego a Estados Unidos, donde tendrá una agenda enfocada en reuniones con empresarios e inversores. Según se supo, el mandatario argentino participará de un evento anual que se realizará en Sun Valley Camp junto a la secretaria de la presidencia, Karina Milei, y el canciller Pablo Kirchner, donde brindará una charla en el exclusivo campamento de multimillonarios y líderes al que acuden invitados algunos personajes más poderosos del mundo, como Sam Altman, Jeff Bezos, entre otros. La travesía de Milei comenzará a fines de mes, cuando visite Madrid entre el miércoles 24 y el sábado 27 de junio, donde tiene previsto participar de una actividad académica y mantener un encuentro con empresarios. Luego viajará a los Estados Unidos. Allí estará el 4 de julio, es la fecha de la independencia de ese país, donde se va a sumar a las celebraciones y tendrá una agenda cargada entre Nueva York y Sun Valley.
0: El campo, economía.
2: La Confederación Intercooperativa Agropecuaria difundió su tradicional semáforo de la economía regional con datos analizados a abril pasado, que muestra que las mayorías de las cadenas continúan en estado de crisis o con signos negativos. Durante abril de 2026, el semáforo de economías regionales registró 4 actividades en verde, 7 en amarillo y 8 en rojo. Hay que recordar que el semáforo analiza componentes como el negocio, el sector productivo y el mercado.
0: Deportes.
3: Finalizada la gira europea sobre polvo de ladrillo, los tenistas argentinos comienzan una nueva ilusión sobre césped, una superficie que tendrá como gran cita del calendario el tercer y gran slam de la temporada, Wimbledon, en el mítico All England Club. Debutarán hoy Francisco Cerúndolo y Tomás Echeverry. Cerúndolo, la mejor raqueta nacional, ocupa el puesto 27 del ranking, es el único jugador argentino en actividad que conquistó un título sobre pasto tras consagrarse campeón en Eastbourne en 2023. El porteño de 27 años debutará en el tradicional el certamen de Queens en Londres frente al estadounidense Alexander Kovacevic, número 68 del mundo, quien ingresó al cuadro principal como perdedor afortunado. En caso de avanzar en los octavos de final, podría medirse con el ganador del duelo entre los norteamericanos Martin Dam y Jenson Brooksby. La organización dispuso que el encuentro entre el argentino, que ya superó a Kovacevic en una oportunidad en el Master 1000 de Miami 2023, se dispute en el tercer turno de la cancha 1, que comenzará a las 7:30 de la mañana hora argentina. Tomás Echeverry tendrá un cuadro de máxima exigencia en el ATP 500 de Halle, en Alemania, torneo que reúne a varias de las mejores raquetas del circuito. El platense debutará ante el ruso Daniil Medvedev, ex número 1 del mundo en 2022, actualmente ubicado en el sexto puesto y ganador de 23 títulos. Será el primer enfrentamiento entre el argentino y el ruso. El partido está programado para el cuarto turno de la cancha principal y cuyo primer partido comenzará a partir de las 6:30 hora de la Argentina.
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1: Mundo de la tecnología, el futuro de Xbox en juego. Microsoft explora su independencia y acelera el desarrollo de éxitos propios. El destino de la división de videojuegos de Microsoft atraviesa un momento de incertidumbre sin precedentes. La llegada de Asha Sharman como nueva directora ejecutiva de Xbox marcó el inicio de una etapa de cambios drásticos, entre los que se destaca la consideración de la independencia operativa de la marca y la apuesta por revitalizar las franquicias más reconocidas.
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1: Victoria Villarruel volvió a marcar diferencias con el gobierno y apuntó nuevamente contra Manuel Adorni, esta vez en una publicación irónica en redes sociales que tuvo como eje el escándalo por los ahorros en bitcoins que el jefe de gabinete utilizó para justificar parte de su patrimonio. La vicepresidenta compartió en su historia de Instagram una imagen del histórico conductor Silvio Roldán sosteniendo un pendrive junto a la frase «Si esta semana te toca a vos». La publicación fue interpretada como una referencia directa a las explicaciones brindadas por Adorni sobre el origen de más de medio millón de dólares que incorporó recientemente a sus declaraciones juradas.
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2: Estados Unidos e Irán anunciaron un acuerdo para reabrir el Estrecho de Hormuz, una de las rutas energéticas más estratégicas del planeta, en un movimiento que podría marcar el inicio de una desescalada de las tensiones que afectaron al mercado petrolero, al menos durante las últimas semanas. Tras conocerse la noticia, Wall Street reaccionó con euforia y las principales índices se trepan hasta el 3% y el crudo retrocede con fuerza en sus precios de referencia.
0: Deportes.

0: El equipo dirigido por Fernando Ferrara exhibió toda su potencial ofensivo desde el principio en el flamante estadio Belfius, ubicado en la ciudad de Favre, escenario que recibirá la próxima Copa del Mundo y para que Argentina ya tiene asegurada su clasificación. Zoe Díaz Armas, jugadora del club italiano de Buenos Aires, abrió el marcador para el combinado argentino y luego la tandilense Brisa Brugeser, que juega en el club Ciudad, estiró las diferencias. Para las locales igualaron el marcador Marian y Van den Borre, que llevaron el partido a la definición por penales australianos. Y allí aparecieron Victoria Granato y Julieta Jancunas para darle un punto extra a la Argentina. Con este resultado, las Leonas comparten el segundo puesto de la clasificación general de la Pro League con Australia, con 21 unidades, 4 por debajo de las líderes Bélgica. Las chicas argentinas volverán a jugar el sábado 20 ante Bélgica y el domingo 21 frente a China. Luego se trasladarán a Berlín para medirse en la última etapa de esta ventana de la Pro League con Alemania y España entre el 23 y el 28 de junio.
1: Internacionales.
2: Una ola de calor sin precedentes afecta a gran parte de Europa, impulsada por una masa de aire caliente proveniente del desierto del Sahara. Las temperaturas superan ampliamente los valores habituales para esta época del año, con registros en varias regiones que alcanzan entre 30 y 35 grados. Este fenómeno se observa especialmente sobre la península ibérica y el sur y oeste de Francia.
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1: La muerte de Tati Almeida a los 95 años generó una profunda conmoción en el organismo de derechos humanos. Entre las voces más afectadas estuvo la de Estela de Carlotto, presidenta de Abuelas de Plaza de Mayo, quien despidió a su histórica compañera de lucha con un mensaje cargado de emoción y de tristeza. Carlotto manifestó su profundo dolor por la partida de una de las referentes más emblemáticas de los organismos de derechos humanos. Muy triste perder una compañera, siempre nos duele como un afecto muy especial. De tanta lucha, dolor y sonrisa también, porque Tati era una persona que estaba siempre activa, movediza. Nos llevábamos muy bien, fue lo que expresó Carlotto tras conocerse la noticia.
0: El campo, economía.
2: Estados Unidos e Irán anunciaron un acuerdo para reabrir el Estrecho de Hormuz, una de las rutas energéticas más estratégicas del planeta, un movimiento que podría marcar el inicio de esta desescalada. La noticia tuvo un impacto inmediato en los mercados. El crudo Brent, la referencia mundial del petróleo, cayó 5% hasta los $82.91 por barril. Por su parte, el crudo estadounidense bajó un 5.5% hasta los $80.22. Ambos tocaron su nivel más bajo desde principio de marzo.
0: Deportes.
3: Argentina se quedó a un set del triunfo y no pudo sacarle el invicto a Brasil, que quedó como líder de la Volleyball Nations League tras imponerse por 3-2 con parciales de 18-25, 24-26, 25-19, 25-23 y 15-9. Luego de un arranque muy bueno, el local recuperó el nivel y pudo festejar el cierre del primer weekend de la Volleyball Nations League. Luciano Vicentín, con 24 puntos, fue el máximo anotador y del lado de Brasil, el central Judson aportó 15. El equipo argentino salió a jugar con Matías Sánchez en el armado, los puntas Vicentín y Manuel Armoa, los centrales Joaquín Gallego y Nicolás Serva, el opuesto Luciano Palonsky y el libero Franco Massimino. Brasil tuvo a los centrales Judson y Pinta, a los puntas Adriano y Douglas, a Darlan como opuesto, Cachopa de armador y el libero Maike. Al promediar el primer parcial, Argentina logró una ventaja de 4 puntos gracias a su efectividad en el ataque y a que Brasil no podía presionar desde el saque. El segundo parcial tuvo un arranque similar, pero a mitad de set Brasil empezó a ajustar el saque y el bloqueo con Darlan y el ingreso de Honorato para emparejar el juego. En el tercer parcial, Argentina siguió mejor, pero a mitad de set un par de bloqueos positivos y varias contras le dieron 3 puntos de ventaja a los locales por primera vez en el juego. En el cuarto, Argentina tuvo un gran arranque y sacó 5 puntos de ventaja, pero otra vez Brasil desde el saque de bloqueo se lo emparejó. El tiebreak tuvo al equipo de Brasil prevaleciendo en el juego y Argentina corriendo de atrás y resistiendo con los ataques de Vicentín, pero el bloqueo no podía agarrar la pelota de los centrales y los puntas, y así terminó festejando el local. El primer weekend, que terminará con el partido entre Italia y el invicto Estados Unidos, tuvo en la primera jornada la victoria de Japón ante Eslovenia, y también hubo derrotas de Francia y Bulgaria, que arrancaron mal este certamen. Tenemos que decir que en cuanto a la agenda de Argentina, se supo que la delegación estará viajando a Polonia para jugar frente al combinado de Alemania el miércoles 24 a las 11:30 hora argentina. También se medirá con China el viernes 26, 11:30, Turquía el sábado 27 a las 15:30 y con Polonia el domingo 28 a las 15 horas.
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1: Chiche Hellblum volvió a la televisión en silla de ruedas. El médico le dijo que estaba golpeando las puertas del cielo, fue lo que dijo el periodista a 29 días de haber ingresado al sanatorio Mater Dei con una trombosis en el tobillo que derivó en una crisis cardiovascular. Hellblum, que tiene 82 años, regresó a la televisión, lo hizo en silla de ruedas con la misma energía de siempre y con una historia para contar que incluyó médicos en conflicto, la posibilidad real de perder una pierna y una frase que todavía le genera bronca. El periodista y conductor volvió a los estudios de Crónica TV, donde recibió el caluroso afecto de sus compañeros del programa y también de Eduardo Presto Felipo, mejor conocido como El Presto, donde hubo brindis con champán, aplausos y la calidez de un equipo que lo estaba esperando.
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1: El PRO volvió a cuestionar al jefe de gabinete Manuel Adorni y pidió que se presente en el Congreso de la Nación para dar explicaciones en medio de las investigaciones por presunto enriquecimiento ilícito y tras la presentación de su declaración jurada. En diálogo radial, el diputado del Partido Amarillo Álvaro González sostuvo que en términos políticos es un problema del gobierno y añadió que debe ser decisión del Poder Ejecutivo el futuro del ministro coordinador. El jefe de gabinete podría resolver esta situación renunciando. Y si el jefe de gabinete no quiere renunciar por algún motivo, el presidente de la nación le podría pedir la renuncia, que pareciera ser que le tiene toda la confianza del mundo. Entonces es un problema de gobierno, fue lo que remarcó haciendo un análisis de la situación.
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2: El consumo de la carne vacuna en Argentina continúa mostrando señales de deterioro y alcanzó uno de los niveles más bajos de las últimas décadas. La combinación de precios que crecieron por encima de la inflación y un poder adquisitivo todavía golpeado llevó a una nueva caída en la demanda interna, al tiempo que el pollo y el cerdo ganan participación en la mesa de los hogares. De acuerdo con un informe de la Cámara de la Industria y el Comercio de Carnes y Derivados de la República Argentina, del mes de mayo el consumo per cápita de carne vacuna se ubicó en 47.5 kilos por habitante al año, el registro más bajo de los últimos 20 años.
0: Deportes.
3: Quinza mostró la reacción que necesitaba para evitar la barrida y se ganó una vida más en la final de la Liga Nacional de Básquet. El equipo de Santiago del Estero le ganó a Gimnasia de Comodoro Rivadavia como visitante y ahora vuelven al norte para seguir con la definición. Fue 77 a 73 en tiempo suplementario y la llave está 3-1 para los del sur. Leo Lema fue goleador con 19 puntos, seguido por Brandon Robinson con 16 y Matías Solanas con 10. En el Lobo no alcanzaron los 17 puntos de Marcos Chacón, los 12 de Fede Grun y los 11 de Ángelo Cisneros. Con 3 triples de Grun y buena defensa, Gimnasia estableció su ritmo en el primer cuarto. Quinza debió apelar a las acciones individuales de Robinson y Lema, con 12 entre ambos, pero se lo vio incómodo ante el trabajo físico de los locales. De la mano de un gran Chacón con 10 puntos, el verde mantuvo el control en el segundo cuarto para sacar una máxima de 16. La fusión siguió sin encontrar su ritmo, pero mejoró en la lucha física, forzó pérdidas y descontó, aunque los locales se fueron al entretiempo arriba 41 a 33. Un 5-0 de arranque en el tercer cuarto le puso paños fríos al momento de Gimnasia, que encontró un triple salvado, aunque la respuesta fue letal. Quinza sorprendió con otro tremendo parcial, ahora de 10-0, y ahí todo se emparejó. Otra ráfaga de 7-2 dejó las acciones igualadas y el partido fue moneda al aire, con la gente del local ansiosa por el posible título y los santiagueños listos para dar el golpe e estirar la diferencia. En el cierre no encontraron los caminos para anotar y terminaron igualados en 66, lo que fueron a tiempo extra. Allí, el conjunto de Quinza tomó el control del juego con un triple de Figueredo y libres de Robinson. La fusión se alejó por 5 puntos. Gimnasia tuvo la oportunidad de pasar al frente, pero Chacón falló y la fusión en la ofensiva siguió anotando de la mano de Freeman para sacar más ventaja. 2 libres de Chacón le dieron esperanza a Gimnasia, pero Robinson devolvió gentileza con sus 2 conversiones desde la línea. Ahora el Lobo gana 3-1 la serie y el quinto punto será el próximo día miércoles, mañana, en Santiago del Estero.
0: Internacionales.
2: El presidente de Estados Unidos afirmó que el estrecho de Hormuz estará completamente abierto el viernes tras el acuerdo alcanzado con Irán para finalizar la guerra en Medio Oriente. Trump hizo este anuncio durante una reunión bilateral con el presidente francés Emmanuel Macron, previa a la cumbre del G7 que se celebra en la ciudad francesa de Vienne.
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1: La situación judicial de Manuel Adorni ingresó en una etapa clave luego de semanas de cuestionamientos por presuntas inconsistencias entre su patrimonio declarado y su nivel de gastos. El jefe de gabinete presentó rectificaciones en sus declaraciones juradas y aseguró que contaba con ahorros no declarados por más de $500,000 obtenidos a partir de inversiones en criptomonedas realizadas entre el año 2013 y 2018. Según explicó el funcionario, estos fondos provendrían principalmente de operaciones con Bitcoin efectuadas antes de ingresar al gobierno. La presentación busca responder las dudas surgidas a raíz de la compra de inmuebles, reformas en propiedades y viajes familiares cuyo costo parecía difícil de compatibilizar con los ingresos declarados oficialmente. La investigación se concentra en determinar si existió enriquecimiento ilícito o si el patrimonio de Adorni puede justificarse con ingresos previos a su paso por la función pública. El expediente tomó impulso tras revelaciones sobre adquisiciones inmobiliarias, gastos personales y movimientos patrimoniales que despertaron sospechas respecto de la evolución de sus bienes.
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2: El presidente del Banco Central de la República Argentina, Santiago Bausili, participó esta semana de un simposio internacional organizado por el Banco de Pagos Internacionales y el Banco Popular de China, donde además mantuvo una reunión con el titular de la Autoridad Monetaria China. Durante el encuentro, las autoridades monetarias de ambos países intercambiaron visiones sobre la situación económica y financiera internacional, analizaron distintos aspectos vinculados al funcionamiento del sistema monetario global y dialogaron sobre temas de interés común en materia de la cooperación entre bancos centrales.
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3: New York Knicks se consagró campeón de la NBA este fin de semana tras ganarle como visitante por 94-90 a San Antonio Spurs y sellar así la serie final por 4-1 en el quinto juego del choque decisivo disputado en el Frostbank Center de San Antonio, Texas. De esta manera, el elenco de la Gran Manzana obtuvo su tercer título en la historia y volvió a instalar su nombre luego de 53 años. El quinto encuentro de la serie comenzó con San Antonio imponiendo su juego. Si bien ambas ofensivas estuvieron flojas durante el primer cuarto, los Spurs provocaron que New York fuera más errático debido a las buenas y agarridas defensas que proporcionó el equipo local. Víctor Wembanyama, con 19 puntos, 14 rebotes y 6 tapones, gracias a su altura y al largo de sus brazos, fue la principal arma para la protección del aro. Ya para el segundo periodo, la cadencia de tiros encestados por parte de los Knicks aumentó, donde con Jalen Brunson, con 45 puntos y con sus triples, puso el conjunto visitante a pisarle los talones al local. San Antonio mantuvo sus doblajes en defensa al MVP de las finales del Este. La clave de San Antonio fue el aporte que hizo su banca con las anotaciones, pero los Knicks también tuvieron su efectividad. Mientras que, pese al gran dominio que tuvieron los de Mitch Johnson, la inexperiencia en su primer playoff con esta plantilla de jugadores les costaron las derrotas por no saber capitalizar sus ventajas obtenidas a lo largo de los juegos. New York Knicks, que esta vez no estaba tan lejos en el marcador, logró empatar y seguido a ello pasar a ganar el partido con su mejor jugador como bastión. Los últimos segundos decisivos fueron apretados, pero los comandados por Mike Brown consiguieron su cuarta victoria, esta vez por 94-90, y se adjudicaron el campeonato de la temporada 2025-2026 en la NBA.
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1: Alumnos argentinos desarrollaron un auto eléctrico, un perro robot autónomo y un cohete supersónico. Un perro robot que en breve será autónomo, un monoplaza eléctrico diseñado para competir en la Fórmula SAE y un cohete supersónico diseñado para superar los 30.000 pies de altura son los proyectos creados por estudiantes argentinos que demuestran cómo la ingeniería del país está a la altura de los últimos desarrollos mundiales en el marco del Future Day, el evento anual que organiza ITBA. En el objetivo es dar a conocer los proyectos de mayor impacto ideados y llevados a cabo por la institución. Y se conoció justamente estos tres objetos creados por los ingenieros jóvenes argentinos.
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1: Repasamos cómo va a estar el tiempo en la República Argentina para esta jornada. El tiempo se va a presentar fresco a frío al amanecer y durante la mañana en la región central del país también con viento soplando del sector oeste-noroeste. La temperatura estará aumentando de manera gradual en la tarde. La nubosidad se presentará variable con el cielo entre despejado parcialmente cubierto a cubierto con bajas probabilidades de lluvias. La nubosidad se va a mantener con mayor presencia en las provincias del norte del país, mientras que para el extremo sur el tiempo será mayormente frío y con nubosidad variable.
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1: Muy bien, hasta aquí el panorama informativo de la radio. Cerramos una nueva jornada informativa y agradecemos una vez más por haber estado con nosotros en la jornada. Estaremos, por supuesto, a partir de mañana para continuar en esta semana corta, pero semana informativa al fin. Estaremos junto a Emanuel Dunrauf, Federico De Marco, quienes habla, Omar Galarza. Será hasta entonces. Chao.
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1: Apenas comienza la semana hábil, este martes se reaviva un tema clave para el agro argentino, la negociación salarial entre los gremios que representan a los trabajadores de la industria aceitera argentina y la cámara que representa a este sector. La importancia de esta discusión reside en que la empresa asociada a la Cámara de la Industria Aceitera de la República Argentina son las que traen al país más del 60% de los dólares que necesita la economía para funcionar. Por lo que cuando existen paros sindicales, las pérdidas son millonarias. Más aún en este año como el 2026, en el que se está viviendo una cosecha récord y que hay un aluvión de camiones hacia los puertos y barcos haciendo fila.
0: Noticias.
1: Estados Unidos e Irán anunciaron un acuerdo para reabrir el Estrecho de Hormuz, una de las rutas energéticas más estratégicas del planeta, en un movimiento que podría marcar el inicio de una desescalada de las tensiones que afectaron al mercado petrolero, al menos durante las últimas semanas. Tras conocerse la noticia, Wall Street reaccionó con euforia y las principales índices se trepan hasta el 3% y el crudo retrocede con fuerza en sus precios de referencia.
0: Noticias.
1: Bombardero B-52 estrelló este lunes poco después de despegar de la base aérea de Edwards en California, según informó la propia instalación en las redes sociales. La Fuerza Aérea de Estados Unidos indicó que el hecho ocurrió a las 11:20 de esta mañana y que los servicios de emergencia acudieron de inmediato. Hasta el momento no había información inmediata sobre posibles heridos, de acuerdo con AP. La agencia de noticias también recordó que un B-52 suele operar con una tripulación de 5 personas.
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1: Presidente de Estados Unidos Donald Trump anunció este lunes que Washington y Teherán ya firmaron el memorando de entendimiento para poner fin a la guerra en el Golfo y reabrir el Estrecho de Hormuz bloqueado durante 3 meses. El mandatario republicano realizó la declaración al llegar a Evian, Francia, donde participa de la cumbre del G7.
0: Noticias.
1: La mesa de enlace de Córdoba le reclamó a los legisladores de esa provincia que avancen en el debate de los diversos proyectos de ley que plantea la eliminación de un tributo muy cuestionado por el costo que demanda y también la nula contraprestación que recibe al respecto, las denominadas guías ganaderas. Se trata de una tasa que cobran numerosos municipios, ya que en general se paga en función de la hacienda que se traslada a través de los ejidos urbanos, pero sin que las autoridades comunales ofrezcan algún servicio al respecto.
0: Noticias.
1: Estados Unidos e Irán anunciaron un acuerdo para reabrir el Estrecho de Hormuz, una de las rutas energéticas más estratégicas del planeta, movimiento que podría marcar el inicio de esta desescalada. La noticia tuvo un impacto inmediato en los mercados. El crudo Brent, la referencia mundial del petróleo, cayó 5% hasta los $82.91 por barril. Por su parte, el crudo estadounidense bajó un 5.5% hasta los $80.22. Ambos tocaron su nivel más bajo desde principios de marzo.
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0: ¿Cómo va? ¿Cómo andamos? Bienvenidos, arrancamos el mega ranking de martes, martes 16 de junio, señores. Estamos ya listos para comenzar otra jornada más para quedarnos con vos y acompañarte. A donde vayas y a donde estés, ahí vamos a ir con vos, ¿eh? Bueno, el programa de este martes lo vamos a arrancar hablando de Olivia Rodrigo porque lanzó su tercer trabajo de estudio, You Seem Pretty, Sad for a Girl, So in Love. Después de 3 años, la cantante estadounidense volvió con un disco distinto en su propia tradición y sonoridad. A principios de abril, la estrella anunció en sus redes sociales la llegada de este álbum. También compartió el arte de tapa. Mi tercer álbum, You Seem Pretty, Sad for a Girl, So in Love, sale el 12 de junio. Estoy muy orgullosa de este disco y no puedo esperar a que lo escuchen. Disponible para reservar ya, escribió Olivia Rodrigo tras en aquel momento, ¿no? Rodrigo volvió a trabajar con el productor Dan Nigro, el mismo colaborador con el que compuso sus 2 exitosos discos anteriores. En una reciente entrevista, la figura de la música adelantó algunos detalles sobre el proceso creativo. Dijo, cuando experimentas que estás conectado con alguien o te sientes realmente bien, no estás pensando en poemas agridulces. La cantante confirmó también que estas nuevas canciones están centradas en los sentimientos de celos y de anhelo que surgieron de su primera relación adulta y está inspirado en grupos como The Cure, New Order, entre otros.
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2: Estamos en el bloque de salud ya, ¿eh? Hoy hablamos de beneficios de la lectura. La sensación de libertad que sentimos al leer un libro es difícil de describir, pero además la lectura nos ayuda a combatir el aburrimiento, fomenta el desarrollo personal y profesional y favorece la conservación y las relaciones. Libera también emociones. Leer es un ejercicio para mantener el cerebro sano y animado y un buen antídoto contra la soledad, y aunque en la actualidad muchas personas no leen por falta de tiempo, otras no lo hacen por falta de ganas o porque piensan que no tiene sentido leer. Leer es evasión y entretenimiento. Los libros nos transportan a otros lugares, momentos y personajes sin movernos del sitio donde estamos. Favorece el aprendizaje. La información recibida se transforma en conocimiento. La lectura aumenta la comprensión, atención, observación, concentración, reflexión, pensamiento crítico y memoria de las personas. Además, despierta la curiosidad y alimenta la imaginación, ya que leer activa la inspiración, imaginación y el surgimiento de ideas, hace que el pensamiento vaya más allá del texto y se encuentre en nuevos mundos, quiere adelantar acontecimientos y o crear caminos alternativos. Mejora las habilidades de comunicación. La lectura, además de activar el cerebro, hace que ampliemos nuestro vocabulario y mejoremos la gramática y la ortografía, y favorezca la consecución de habilidades verbales. Además, empatiza y sociabiliza. Leer libros hace posible que cualquier persona lectora se ponga en la piel de otra, empatizando con ella en función de las situaciones vividas. Hace que desarrollemos el instinto afectivo y moral, lo que nos lleva a ser más abiertos, compartir y conversar, enriquecer contactos.

hablar ahora de Bersuit Vergarabat, porque durante la celebración por los 25 años de Hijos del Culo, Bersuit Vergarabat invitó a Lali a formar parte de uno de los shows más especiales realizados en Ferro. Ese encuentro sobre el escenario dio origen a esta nueva versión que ahora se convierte en parte del disco Hijos del Culo 25 años. Se trata de un material con el que el grupo revisita uno de los discos más importantes de su trayectoria, dándole un nuevo significado a sus canciones junto a artistas invitados y acercándolas a nuevas generaciones. El viento trae una copla, retrata una de las historias más profundas y sensibles atravesadas por miles de argentinos, la emigración forzada en busca de nuevas oportunidades. Según expresó el grupo, está inspirada en las experiencias reales que sus integrantes conocieron durante sus giras internacionales entre finales de los años 90 y principios del año 2000.

Ya estamos en el bloque de ciencia y tecnología. Hoy vamos a hablar de que Meta presentó Instagram Plus, una nueva suscripción diseñada para favorecer funciones exclusivas a quienes buscan sacar más provecho de la plataforma de fotos y videos. El servicio comenzó a desplegarse a nivel global, incluida Argentina, y suma herramientas de personalización, nuevas estadísticas sobre stories y opciones adicionales para interactuar con amigos dentro de la plataforma. La propuesta incorpora características que no forman parte de la experiencia tradicional de la red social, como historias que pueden permanecer activas durante 48 horas, información sobre cuántas veces fueron vistas nuevamente, listas de audiencias personalizadas y nuevas opciones para destacar contenido dentro del perfil. Meta aclaró que Instagram Plus funcionará como una mejora opcional para quienes quieren acceder a funciones premium y remarcó que la aplicación seguirá siendo gratuita y que ninguna de las herramientas actuales desaparecerá ni cambiará como consecuencia de este lanzamiento. La iniciativa se enmarca en la creciente apuesta de las plataformas digitales por modelos de suscripción, una estrategia que busca ofrecer funciones avanzadas a determinados usuarios sin modificar la experiencia principal del servicio.

estamos listos para encarar otro bloquecito más del Mega Ranking de martes, ¿eh? Te voy a presentar una buena película en el bloque de cine. Hoy te traje Letras Robadas, cuando Rick, un cantante de bodas en decadencia, conoce a Dani, una estrella de boy band. Conectan en una improvisación nocturna que convierte una canción de Rick en éxito que relanza su carrera. Además, decidió recuperar el conocimiento. Rick arriesga todo lo que le importa. Letras Robadas es la película que recomendamos hoy en el bloque de cine.

hablamos de Trueno porque publicó el video de Pumas, canción que forma parte de su disco Turrazo y que tiene a Milo J como invitado. Grabado en Buenos Aires, el clip captura la energía de la letra. El tema describe la experiencia de la migración y atraviesa la vida de cientos de miles de familias latinoamericanas, evocando la célebre canción de Facundo Cabral, Yo no soy de aquí ni soy de allá. El video fue dirigido por Clemente Brusone y Agustín Puente de The Movement y muestra a los protagonistas en un descampado en medio de la noche, con tomas en blanco y negro que simulan una grabación infrarroja. Una narrativa alrededor de los pumas, animales generalmente nocturnos que inician sus desplazamientos y actividades de caza en la madrugada. Visualmente, la producción oscila entre lo nítido y lo difuso, entre primerísimos primeros planos y tomas distantes, mostrando a Trueno y a Milo J rompiendo la cuarta pared y mirando fijamente al lente.

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1: Una ola de calor sin precedentes afecta a gran parte de Europa, impulsada por una masa de aire caliente proveniente del desierto del Sahara. Las temperaturas superan ampliamente los valores habituales para esta época del año, con registros en varias regiones que alcanzan entre 30 y 35 grados. Este fenómeno se observa especialmente sobre la península ibérica y el sur y oeste de Francia.
0: Noticias.
1: El consumo de la carne vacuna en Argentina continúa mostrando señales de deterioro y alcanzó uno de los niveles más bajos de las últimas décadas. La combinación de precios que crecieron por encima de la inflación y un poder adquisitivo todavía golpeado llevó a una nueva caída en la demanda interna, al tiempo que el pollo y el cerdo ganan participación en la mesa de los hogares. De acuerdo con un informe de la Cámara de la Industria y el Comercio de Carnes y Derivados de la República Argentina, del mes de mayo el consumo per cápita de carne vacuna se ubicó en 47.5 kilos por habitante al año, el registro más bajo de los últimos 20 años.
0: Noticias.
1: La disputa entre el Gobierno Nacional y la Corporación Vitivinícola Argentina incorporó este viernes un round judicial. Sucede que un juzgado federal de Mendoza dio lugar a un recurso de amparo presentado por Coviar y dictó una medida cautelar para frenar la resolución que emitió la Secretaría de Agricultura, Ganadería y Pesca de la Nación. En la misma, el gobierno había ordenado que cese el aporte obligatorio que cada eslabón de la cadena del vino venía realizando por cada litro producido, embotellado y vendido con el fin de financiar Coviar.
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Vamos ahora a hablar de el momento que protagonizó Andrea Bocelli con Ejade. La apertura del Mundial 2026 impactó con un gran despliegue de números musicales por el escenario montado dentro del Estadio Azteca de México. Pasaron enormes estrellas de la música latina y también se sumó Andrea Bocelli junto a diversos artistas para interpretar el himno de la Copa del Mundo. Se trata de ADN, una interpretación por el tenor italiano, el DJ David Guetta y las cantantes Megan Thee Stallion y Ejade, que será otro de los himnos oficiales del Mundial 2026 junto a Dai Dai de Shakira y Burna Boy. El título de la canción, ADN, lo dice todo. El fútbol estuvo presente en mi vida desde que tengo memoria y siempre ocupará un lugar muy especial en mi corazón. Ser invitado a cantar el himno de la Copa Mundial de la FIFA y participar en la ceremonia de apertura es un honor que me emociona profundamente, dijo Andrea Bocelli.

0: estamos arrancando el último bloque del Mega Ranking de martes. Voy a recomendarte un buen clásico para que lo disfrutes. En este caso te voy a recomendar Día de Enero, Shakira, año 2006 para esta canción, ¿no? Esta canción muestra una faceta más acústica y más personal de Shakira. La instrumentación es sencilla, centrada en guitarras suaves. La letra es narrativa y autobiográfica, lo que le da un carácter íntimo. Su interpretación vocal es contenida, pero muy expresiva. La producción deja espacio para que la historia sea el foco principal. Contrasta con su hit más bailables, mostrando versatilidad. Es una de sus composiciones más emocionales. Shakira, Día de Enero, año 2006, es el clásico que te traje hoy.
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0: de hablar de Maná, porque el Estadio Azteca de Ciudad de México está siendo sede inaugural del Mundial 2026. El evento futbolístico más importante dio comienzo el pasado jueves con una apertura de alto nivel que incluye la participación de múltiples artistas consagrados. Maná fue la banda encargada de dar inicio a la ceremonia y se presentaron con el hit Oye mi amor, el cual fue interpretado recientemente por Dua Lipa en México, y luego se sumaron al escenario el cantante pop venezolano Danny Ocean y la agrupación Los Ángeles Azules. Los shows en vivo estuvieron acompañados por un gran despliegue escénico de fuerte identidad latina, coreografías masivas, fuegos artificiales y un desfile de cientos de artistas. En lo que respecta al show de Maná, se presentaron en formato de banda completa y los acompañaron bailarines con vestuarios de tradición mexicana, vistiendo penachos con raíces indígenas que hacen honor al corazón del país.
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digo adiós, te digo chau chau, te digo hasta mañana. Mañana ya mitad de semana, miércoles. Así que los voy a esperar por estos lados con mucha más música, con mucho más Mega Ranking para ustedes. Gracias por todo. Adiós. Chau chau.

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1: La Confederación Intercooperativa Agropecuaria difundió su tradicional semáforo de la economía regional con datos analizados a abril pasado, que muestra que las mayorías de las cadenas continúan en estado de crisis o con signos negativos. Durante abril de 2026, el semáforo de economías regionales registró 4 actividades en verde, 7 en amarillo y 8 en rojo. Hay que recordar que el semáforo analiza componentes como el negocio, el sector productivo y el mercado.
0: Noticias.
1: El presidente del Banco Central de la República Argentina, Santiago Bausili, participó esta semana de un simposio internacional organizado por el Banco de Pagos Internacionales y el Banco Popular de China, donde además mantuvo una reunión con el titular de la Autoridad Monetaria China. Durante el encuentro, las autoridades monetarias de ambos países intercambiaron visiones sobre la situación económica y financiera internacional. Analizaron distintos aspectos vinculados al funcionamiento del sistema monetario global y dialogaron sobre temas de interés común en materia de la cooperación entre bancos centrales.
0: Noticias.
1: El presidente de Estados Unidos afirmó que el estrecho de Hormuz estará completamente abierto el viernes tras el acuerdo alcanzado con Irán para finalizar la guerra en Medio Oriente. Trump hizo este anuncio durante una reunión bilateral con el presidente francés Emmanuel Macron, previa a la cumbre del G7 que se celebra en la ciudad francesa de Vienne.
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1: Donald Trump y Khamenei definieron abrir el estrecho de Hormuz y establecer una plaza de negociación de 60 días para cerrar un acuerdo sobre el programa nuclear iraní, la fabricación de misiles balísticos, las sanciones financieras que impuso Estados Unidos al régimen chiita y el descongelamiento de millones de dólares que pertenecen a los ayatolá. Las diferencias entre Trump y Khamenei se manifiestan en todos los detalles. El líder religioso iraní no quería anunciar el acuerdo bilateral porque era el cumpleaños del presidente de Estados Unidos.
0: Noticias.
1: El ministro de Defensa de Israel, Israel Katz, afirmó este lunes que su país no retirará las fuerzas del sur del Líbano pese al anuncio de un cese del fuego entre Estados Unidos e Irán. Acuerdo que incluirá el fin de los enfrentamientos contra Hezbollah. Katz sostuvo que el ejército israelí permanecerá en las zonas de seguridad establecidas en Líbano, Siria y Gaza, sin límite de tiempo, con el objetivo de proteger la frontera y las comunidades israelíes de ataques de grupos yihadistas.
0: Noticias.
1: La Cancillería iraní exigió este lunes que el Consejo de Seguridad de la ONU ratifique mediante una resolución el acuerdo final que Teherán y Washington deberán negociar en los próximos 60 días. Al tiempo que el portavoz del Ministerio de Relaciones Exteriores desgranó en su rueda de prensa semanal una serie de condiciones y advertencias que revelan la desconfianza iraní hacia sus interlocutores.
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Señoras y señores, bienvenidos, bienvenidas a una nueva edición de Lo que Faltaba. Acá estamos, después del fin de semana largo en la República Argentina. Seguramente muchos deben haber aprovechado como para tomarse algunas mini vacaciones. Otros están en modo mundial y dicen, no me importa nada, directamente me quedo acá frente al televisor. Está bien, a ver, se juegan los partidos de noche, muchos se juegan de noche. Pero ahí hay gente que no puede verlo a la noche, ve la repetición durante el día, los informes, viste que la fiebre mundialista da eso, ¿no? Todo el día pegado frente al televisor, mirando a ver las expresiones que tiene uno, el otro, las opiniones sobre todo, qué pasa con la selección argentina, qué pasa con los candidatos, bueno, en fin, y si no, el resto estaría entretenido buscando figurita del mundial, qué sé yo. Pero bueno, acá estamos nosotros ya para arrancar oficialmente la semana de Lo que Faltaba con buenas canciones, y lo hacemos con buena música. De la mano del pelado Gustavo Cordera, con esta canción que le pone ritmo para mover, se llama Me la juego a morir y dice así. Ya nos metemos con el efemérides también, ¿eh?

pasaba un día como hoy, pero en otro momento de la historia. Bueno, hoy es el Día del Ingeniero en la República Argentina. Además, es el Día Internacional del Niño Africano. Es el Día Internacional de las Remesas Familiares. Es el Día de la Tortuga Marina. Mirá, no sabía que existía el Día de la Tortuga Marina. Hoy es el día, claro, es una jornada dedicada a la conservación de estos animales en peligro de extinción. Pero bueno, todo esto pasaba entonces un día como hoy.

electrónico. Son los alumnos de ingeniería que crearon prototipos que combinan esto de mecánica, electrónica, inteligencia artificial, robótica y tecnología también aeroespacial. Los proyectos obviamente que apuntan a competencias internacionales, aplicaciones industriales y desarrollos de alto impacto, ¿eh? Así que están a pleno en este marco del Future Day, que es un evento anual que se organiza para ver a ver qué pueden desarrollar los alumnos de distintos lugares del mundo. Bueno, en este caso, los argentinos también representándonos con estos inventos, ¿no? Auto eléctrico, un perro robot y además cohetes supersónicos. Más canciones, esto es Pet Shop Boys.

Ella es Paulina Rubio, esto se llama Causa y Efecto, lo que estás escuchando en este día de lo que faltaba. ¿Vos sabés que estudiantes argentinos desarrollaron un auto eléctrico, un perro robot autónomo y además, si querés agregarle algo más, un cohete supersónico?

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guatemalteco Ricardo Arjona, ¿cómo duele? Ráfaga inicia su gira mundial que se llama Camino al aniversario número 30. Este tour que comienza en Europa incluye más de 30 presentaciones entre el mes de junio, o sea, lo que queda al menos de junio, ¿no? Y agosto del 2026. Esto reafirma su lugar como uno de los máximos referentes de la música tropical argentina, pero no solo en nuestro país, sino también a lo largo y a lo ancho del mundo. La banda, que trascendió generaciones con canciones como Mentirosa, Una cerveza estaba Tapari en ese momento, Agüita y muchos más. Así que 30 años están celebrando los muchachos de Ráfaga por Europa.

vivo. Ellos son Soda Stereo, todavía en la voz de Gustavo Cerati. Esto es Persiana Americana. Más lanzamientos. Ana Mena y Lola Índigo lanzan Patitoa. Así se llama. Es este tema nuevo. Bueno, este lanzamiento producido por Tumbao y compuesto por él junto con Ana Mena, ¿no? Lola Índigo y J. Cruz. Es un merengue pop vibrante que combina sofisticación y conexión con el público. Yo lo de sofisticado, bueno, quedará en cada uno, ¿no? Lo dejo a tu criterio. Pero bueno, la cuestión es que ahí lanzaron un video bastante picante a través de las redes sociales y el tema que se llama Patitoa.

Ximena, Vidas Paralelas. Un buen blues también para acompañarte en este día de lo que faltaba. Arrancando una nueva... No, promediando, podríamos decir, el mes de junio, ¿no? Hablemos de Maná, hablemos de los mexicanos, porque están regresando a Latinoamérica con su Vivir Sin Aire Tour. Están celebrando el aniversario número 40 de la banda. Y la gira, que se titula Vivir Sin Aire Tour, surge como un homenaje a su trayectoria, obviamente, presentando sus grandes éxitos y una producción de primer nivel, todo en un contexto que reafirma la relevancia. De hecho, también se estuvieron presentando en la Copa del Mundo, en el Mundial, ¿no? Bueno, la cuestión es que allí están, a pleno, por toda Latinoamérica, dando recitales por estos 40 años de la banda Maná.

abrimos un nuevo bloque de la mano de YouTube. No te va a gustar que hace un ratito pasaba con su tema Tan Lejos. Ahora se une a Jorge Drexler, a Hugo Fattaruso y agarrate Catalina. Juntos hacen Cielo de un Color. Es un himno que resuena durante más de 2 décadas en la selección uruguaya. Y bueno, ellos le ponen la voz entonces a este tema, a este himno, como decíamos, esta canción, para alentar nada más y nada menos que al equipo uruguayo, el equipo conducido por Marcelo Bielsa. Así que también tiene su música. Estamos hablando de la selección uruguaya con No Te Va a Gustar, con Jorge Drexler, con Hugo Fattaruso y Agarrate Catalina, referentes obviamente de la música uruguaya.

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Good Night. Ellos son Maroon 5. ¿Te acordás de esta banda? La rompía toda ya por el año 2009, 2006. Podremos decir que arranca 2006, 2007 y hasta el 2009 sonando con aquellas canciones que marcaron de alguna época, sobre todo en los adolescentes, ¿no? Donde estaba muy de moda la onda emo. Flogger también había en ese momento. Y bueno, Maroon 5 se instalaba como una de las bandas también que copaba los rankings por aquellos momentos. Otra de las bandas que también sonaba muchísimo y que hoy Mika, porque son ellos los que llegan, Mika se transforma en jurado de La Voz de España. Va a ser uno de los nuevos jurados de La Voz de España. Bueno, acá llega con We Are Golden.

bloque que abrimos de la mano de Miranda. Esto es Mentía. La promesa que hizo Julián Álvarez a Tom Holland para el debut de la Argentina en el Mundial. Sería un gran Spider-Man. Me encantaría conocerte algún día. Soy un gran fan y espero que lo tengas en cuenta en esta gran Copa del Mundo. Fue lo que lanzó Haaland para Julián Álvarez y confesó, dice, lo tengo en mi equipo de fantasía. El actor le expresó en una entrevista en Madrid, donde presentó la nueva película de Spider-Man, el fanatismo que tiene por la araña argentina, que es Julián Álvarez, el exjugador de River y figura de la selección también. Bueno, se hará este encuentro entre los dos Spider, uno obviamente de la ficción y el otro del fútbol, podríamos decir. Con la camiseta 9, ¿te imaginas? No sé, el traje de Spider-Man con la 9 detrás. Puede ser, ¿eh?

0: estaba sacando las cuentas y estabas ahí en duda a ver si seguís con el YouTube Premium, si cambiás a Netflix, si das de baja todas las plataformas y qué sé yo. Bueno, vas viendo de qué forma te las arreglás. Te cuento que YouTube Premium aumentó su precio en la Argentina. Hay nuevos valores, obviamente, para seguir con esta plataforma sin los anuncios, ¿no? El plan familiar es el que más caro está, va a pasar a costar 10.300 pesos por mes, un aumento que supera el 50%. Bueno, para el plan individual quedó en 4.499 pesos mensuales y la opción que tiene dos personas es de 6.699 pesos por mes. Estos son los nuevos valores del plan YouTube Premium, que incluye, bueno, videos sin anuncios, descarga de contenido también para reproducirlo sin conexión, podés usar la reproducción en segundo plano y además incluye acceso a YouTube Music, que es una aplicación de música de la misma compañía.
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Abrimos el último bloque, amigos, de lo que faltaba en esta edición de día martes, después del fin de semana largo en la República Argentina. Gracias a toda la gente que se va sumando, que se va aprendiendo a través de las redes sociales y que forma parte de esta gran comunidad que tenemos en todos los lugares de nuestro país. Más canciones. Pasaba Lady Gaga, ¿no? Ahora llegan las pelotas. Esto es Saben.

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Y ahora sí, amigos, nos vamos. Llegó el momento de despedirnos. Llegó el momento de decir hasta mañana. Si Dios quiere, nos volvemos a encontrar en esto que se llama Lo que faltaba. Y nos vamos a ir reflexionando sobre una letra de una canción. Muy linda la canción. Es de Laura Pausini. Se llama En cambio no. Y la letra habla de una de las experiencias más profundas que puede atravesar una persona, que es la ausencia de alguien que fue importante, ¿no? Y la sensación de que quedaron demasiadas cosas sin decir. Y refleja ese momento en el que uno descubre que el tiempo ya no alcanza para explicar, para pedir perdón, para agradecer o simplemente decir te quiero. El dolor no está solamente en la pérdida, sino también en las palabras que quedaron atrapadas en el corazón. La canción que nos invita a pensar en cómo muchas veces damos por sentado que habrá otra oportunidad para hablar, para abrazar o para expresar lo que sentimos. Sin embargo, la vida nos recuerda que no siempre existe un mañana. Por eso el protagonista de esta canción se aferra a los recuerdos, a esos momentos compartidos que ahora obviamente regresan como una lluvia constante de nostalgia. La memoria se convierte en el único lugar donde todavía puede encontrarse con esa persona. Y también hay una enseñanza silenciosa, porque en el verso que dice quizás bastaba respirar, solo respirar, muy lento. A veces vivimos tan apurados que olvidamos detenernos a valorar lo que tenemos delante, respirar, observar, sentir. Y decir lo que sentimos puede parecer algo simple, pero muchas veces es justamente lo más importante. Y en definitiva, esta canción es un llamado a no postergar los afectos. Nos recuerda que las palabras guardadas pesan, que los recuerdos pueden acompañarnos toda la vida y que el amor verdadero sigue hablando incluso cuando la otra persona ya no está para escucharlo. Porque las cosas más importantes no son las que acumulamos, sino aquellas que nos animamos a expresar mientras todavía estamos a tiempo. Amigos, que la pasen muy pero muy bien. Gracias por estar ahí.

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1: Hola, ¿qué tal? ¿Cómo están? Bienvenidas, bienvenidos, gente linda de la radio, que estamos arrancando una nueva jornada, un nuevo día, un nuevo momento, nueva pasión por cada uno de los encuentros. Cerramos el lunes y arrancamos el martes y nos ponemos onda, por supuesto, en onda de martes. Bueno, ¿qué pasa el día de hoy? Sigue el Mundial, estamos a full con el Mundial, por supuesto. Estoy muy fanatizado con el Mundial, pero estoy embobado. Hubo partidos realmente interesantes, me gustan los partidos... A ver, no me gustan los partidos con goleada, me gustan los partidos que sorprenden, como el partido, por ejemplo, de Brasil. Me gusta porque por la sorpresa, porque implica, no porque estoy en contra de Brasil de ninguna manera, sino porque me parece que hay equipos que merecen un cierto reconocimiento, y ganarle o empatar, de caso a un grande, me parece un buen reconocimiento. Como lo que pasó el otro día con el partido de Alemania, que todos pensamos que iba a ser más o menos lo mismo, cuando... No me acuerdo el nombre del equipo que le empató transitoriamente, después terminó perdiendo 7-1, no importa. Pero fue una cosa realmente fantástica, ¿o no? A mí me pareció algo realmente hermoso. Eso es lo que me gusta del Mundial, que haya alguna que otra sorpresa. Bueno, mientras las sorpresas vienen, aquí estamos para cerrar esta presentación, presentando a los número uno de este programa de radio, que son Nati Alejandra, Matías Peralta, Pablo Sebene, Giancarlo Manzano. Y quien les habla, Omar Galarza. Bienvenidos a este martes. Arrancamos con todo.
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1: Muy bien, amigas, amigos, acá estamos para poder hablar, denunciar y hacer todo lo que sabemos hacer. Tiene que ver con una noticia loca. Los fabricantes de juguetes denunciaron que una petroquímica les aumentó el 154% del insumo básico en al menos 4 meses y parece que no pueden fabricar más ositos de peluche. Se refieren a los precios del polietileno de alta densidad que pasó a cobrarle 1.400 el kilo antes del inicio de la guerra en Medio Oriente a 3.560 y comparan este aumento con los del petróleo y el gas en el mercado local. Esto es algo que sucede en Argentina, por supuesto, ¿no? Donde la inflación se va al carajo y donde parece que hacer un osito de peluche te sale demasiado caro y nadie lo quiere comprar, aunque los niños sigan jugando y sigan queriendo. El aumento, argumenta, tienen un impacto mucho más amplio. El polietileno y el polipropileno son insumos transversales y prácticamente toda la economía real. Envases de alimentos, productos de higiene, limpieza, no sé, juguetes, autos, partes, materiales, construcción. Pero los que pusieron grito en el cielo fueron justamente la industria del juguete, que son los que quieren seguir vendiendo juguetitos, ositos para los niños que tanto les gusta. Esta es la gran noticia gran, o una de las grandes noticias grandes de la semana. En medio de todo lo que ha pasado, lo que está pasando en un mundial que cada vez está más loco, pero que pasó el otro día que a Uruguay no dejaban entrar al mundial. Vaya redundancia, no sé si va a haber redundancia, pero fue una cosa bastante de loco. Se encontraba concentrada en la paradisíaca Playa del Carmen, lista para volar a Miami para su debut de lunes de ayer contra Arabia Saudita. Bueno, ¿qué pasó? Cuando estaban por subirse al avión charter, saltó que la aeronave no tenía los permisos necesarios para ingresar al espacio aéreo de los Estados Unidos. Una cosa de locos. Y nosotros, bueno, si no, el avión dijo, o sea, el piloto no se hizo cargo, ¿viste? El tipo dijo, mirá, hago una cosa, yo vuelo hasta el límite, doy la vuelta y ustedes se tiran en paracaídas. Y ya incluso pueden caer en la cancha, ¿viste?
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Búscanos en las redes sociales, Un Día Perfecto Oficial Facebook, Un Día Perfecto Oficial Instagram. Ya se viene un lindo clásico para compartir. No se vayan, no se muevan, que todo suena muy bien en este día.

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1: La música que hoy viene a traernos un poco de alegría para este momento. Se trata de un temazo de Queen, que parece que está entre las 10 canciones más alegres según la ciencia. Este temazo se llama Don't Stop Me Now. Pertenece a esta banda británica. Fue lanzado como sencillo en el año 1978 del álbum Jazz. Es esa gran canción que Freddie Mercury arranca tocándola con el piano y luego se lo va sumando el resto de la banda, como Taylor, como Deacon. Ha sido una canción rara, ha tenido un recorrido raro porque no ha sido lo que tiene que ver con los charts de la época y los rankings de la época. No ha tenido el gran éxito, por ejemplo, en los Estados Unidos, que en esos momentos medía prácticamente todo. No ha llegado a los primeros puestos, a eso me refiero. Sin embargo, con el correr de los años, el público, la gente, lo puso en el top de las canciones más alegres, de las mejores canciones de la historia. Don't Stop Me Now. Suena Queen.

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1: Bueno, hoy vamos a hablar un poco de un tema que es profundo, es intenso y es necesario verlo desde una mirada más amplia, que es el tema de las adicciones.
2: Sí, está bien. ¿Qué tipo de adicciones?
1: Las adicciones, ¿no? Porque todas. Exactamente, ¿no? Vos me das qué tipo, sí. Yo digo todas, ¿no?
3: Porque uno cuando piensa en adicciones, o la gente común, como yo, que soy gente común, ajá, creo.
1: Claro, yo soy bastante común.
3: Uno piensa en las adicciones y piensa en drogas, o piensa en alcohol, ¿viste? Piensa en cosas heavy, generalmente.
1: Heavy, exactamente. Entonces, esto como me hiciste esta pregunta mismo, ¿qué tipo de adicciones? Entonces, el planteo que hay que hacer cuando hablamos de las adicciones un poco es verla como una mesa de tres patas.
3: Ajá.
1: Imaginemos esa mesa de tres patas y que una mesa es la pata de la adicción. Con esta pregunta que me hiciste, ¿qué tipo? Bueno, puede ser la sustancia,
3: ajá,
1: puede ser las relaciones adictivas, sí, puede ser, no sé, o el juego. Esa pata sería ¿a qué soy adicto? ¿A qué me considero que no puedo soltar?
3: Claro. ¿Sí?
1: La otra pata de la mesa sería el contexto, que es mi situación, mi situación familiar, el barrio donde me crié,
3: sí,
1: la realidad donde vivo. Y la tercera pata y fundamental es el sujeto de la persona. Entonces, por ahí lo que hay que pensar es siempre esa mesa de tres patas, ¿no? Uh-huh. Que en este caso le ponemos tres como para analizarla de tres, pero se pueden separar en más patas, pero siempre no, sí, es una sola pata, a eso,
3: claro,
1: me refiero. Entonces, por ejemplo, cuando yo pienso desde una sola pata, ejemplo, elijamos la pata de la droga, ¿no?
3: Sí.
1: Bueno, publicidades que han dicho, bueno, no dejes que la droga te atrape.
3: Sí.
1: Entonces a esa pata se le doy entidad física de que es la protagonista y la responsable de que yo sea adicto a eso. Entonces yo no analizo desde la pata de la droga.
3: Claro.
1: Entonces pienso que la solución para eso es evitar el narcotráfico. No significa que está mal, pero no es la solución de bases,
3: claro,
1: solamente atacarlo por esa pata, o hago campañas publicitarias para que la droga no te atrape,
3: ajá,
1: le doy entidad física, porque
3: claro, sí,
1: y
3: es
1: que
3: cierto,
1: no te tenga que atrapar, ¿sí? Cuando hablamos de la pata del contexto, por
3: sí,
1: ejemplo, un ejemplo que ha salido, ¿no?, siempre, puede ser, no, y bueno, esto tiene que ver con los pobres, ¿sí?
3: Claro.
1: Y si no, y, por, y porque son pobres.
3: Sí, las villas.
1: Las villas, igual
3: PAC,
1: claro, ¿no? Entonces, bueno, y fiestas electrónicas va a ser de éxtasis, ¿sí?
3: Claro, claro. Entonces, sí, es cierto.
1: Yo ya ahí lo pienso desde el contexto, ¿se entiende? Y cuando hablamos del sujeto, solamente del sujeto, puede ser una intervención en la que una persona le diga, no, vos tenés que hacer terapia. Y tiene esa terapia, no, pero vos tenés que solucionarlo. Y bueno, y la situación familiar en la,
3: claro,
1: que vive,
3: no importa.
1: No importa, y él no puede cambiar nada, y es un desastre su dinámica familiar, pero no, vos tendrías que ir a terapia. Entonces, el tipo va a terapia y vuelve a la casa, sí, y sigue todo igual.
3: Además, no le estamos dando la apertura que él necesita para poder sacarse eso que tiene adentro, que capaz que no es solamente por su persona, por su forma de ser.
1: Exactamente, no le estamos dando la apertura, lo estamos sacando del lugar del sujeto. Uh-huh. Entonces, por ahí más que nada esto, ¿no? Pensarlo desde ninguna de estas tres patitas solas, sino pensarlo desde una mirada más macro.
3: Sí.
1: Uno es esta persona que está con esta relación adictiva, con una sustancia o con una relación adictiva,
3: sí,
1: o que tiene esta situación en este contexto determinado.
3: Sí.
1: ¿No? Porque los medios de comunicación suelen decir, bueno, esto es porque falta control policial,
3: claro,
1: esto es, sí, por las villas, esto es porque las personas así tienen tendencia a drogarse más,
3: claro,
1: ¿no? Como si hay determinadas características y terminamos creyéndonos eso, ¿no?
3: Terminamos creyendo que la drogadicción es por el narcotráfico.
1: Exactamente, ¿eh? O esto que tiene que ver con falta de policía y así. Así que bueno, planteemos la mirada de una mirada más amplia, para pensarlo más profundo,
3: ¿sí?
1: Ver el caso por caso, la situación por situación,
3: sí,
1: ¿por qué esta persona en este contexto tiene una relación adictiva con esta determinada objeto, relación, vínculo adictivo?
3: Y siempre también está bueno meterse, ¿no? No dejar que decir, bueno, esta persona se droga, nada, se droga, él se droga, yo no.
1: Claro, ¿no? Estamos como una cosa
3: bueno,
1: en la
3: está bueno decir, bueno, ¿cómo podemos solucionar esto?
1: Porque estamos en una generación en la que si lo puedo filmar, está bueno. Ahora,
3: claro,
1: si no tengo celular para comprometerme, no me caliento.
3: Es increíble, es increíble. Hace un montón de años vi una película en la que uno de los protagonistas contaba que era pareja, la chica contaba que era pareja de un fotógrafo, de un corresponsal de guerra, y que en un momento habían salido a pasear a otra ciudad, a otro país en realidad, y que en un momento una persona se estaba cayendo y este corresponsal de guerra atinó primero a agarrar la cámara para sacarle la foto mientras se estaba cayendo y no ayudarlo.
1: Y, bueno,
3: y es increíble, estamos hablando de otra, sí, época cuando solamente tenía que tener una cámara de fotos.
1: Claro.
3: Imagínate ahora que tenemos los celulares. Hay, ¿cómo?, gente que primero hace eso Y yo no sé si actuaría de esa manera. Yo creo que lo que menos se me ocurriría sería agarrar el celular, primero correr y después ver si podés ayudar.
1: Pero tiene que ver con esto, siempre tener algo para mostrarle para un otro, uh-huh, y que sea viral.
3: Sí. ¿No?
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1: Muy bien, señoras y señores, amigos, amigos, acá estamos para poder hablar de una cosa rara. Viste que a la gente le gusta viajar, le gusta. A mí me gusta viajar, realmente. Vamos a hablar de una carretera, una ruta en zigzag de 18 curvas, la pesadilla de cualquier conductor, que es una verdadera horribilidad. La carretera de Linxpalli sirve como el único vínculo terrestre para 137 habitantes de la comunidad de Tianping, en el sureste de China. Esta vía de comunicación une la aldea con la carretera provincial 201 a través de un trazado que recorre 3,7 kilómetros entre dos grandes acantilados en el condado de Wuxi. El diseño de la ruta responde a un hijo de mil que confundió algo, ¿viste? Le pidieron hacer algo gracioso. Era un tipo que estaba acostumbrado a hacer gracia. Bueno, responde a la necesidad de integrar a los 37 familias locales con servicios básicos de la región de Chongqing desde su construcción en 2012 a su pavimentación definitiva en 2019. Todo esto, el tramo más crítico de la infraestructura mide 453 metros de extensión y cuenta con 18 giros en horquilla de extrema estrechez. O sea, capaz que tenés que volver para atrás, porque es como estacionar para atrás, ¿viste? La pendiente en los sectores más inclinados alcanza el 36%, lo que exige una precisión absoluta por parte de los conductores, que si no se van al vacío. El camino dispone de área de especiales en los vértices, que son áreas, digamos, donde las curvas tienen mayor precisión para que los vehículos completen las maniobras. O sea, tienen como un espacio X, ¿viste? Pero tiene mucho muro también, porque es como un estacionamiento. ¿Viste como los estacionamientos esos que van para arriba, que se ven en las películas yankee? Algo así, solo que acá te vas por un acantilado. Si te caes, te haces percha. El camino dispone de áreas especiales, como decíamos, para completar las maniobras, que ya el ancho de la calzada impide dar la vuelta o retroceder de forma segura. Lo que quiere decir que una vez que subiste, o sea, te metiste en el camino, listo, ya está. Ya no podés hacer otra cosa porque te podés cruzar con alguien. Lo que veo es que si el que sube no baja, o el que baja no sube, que eso. Habrá una hora para subir y otra hora para bajar, ¿viste? Es una cosa tremenda. Pero bueno, es lo que sucede en China, donde las carreteras son en zig-zag, zig-zag, zig-zag.
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1: Muy bien, señoras, señores, amigas, amigos, acá estamos para seguir hablando, por supuesto, de las cosas nuestras, de estas cosas que realmente nos tienen los pelos de punta y tiene que ver con la tecnología, porque el mundo tecnológico no se achica ni abajo del agua. Buena información. Parece que los bots, o sea, los bots, no robots, sino los bots, los que están en la computadora, los que están en internet, ya generan más tráfico en páginas de internet que los humanos. Ah, ya me parecía, estamos laburando para los bots, porque cada vez que un bot funciona, usted sabe que se consume energía en el mundo. Así que estamos laburando para ellos. Bueno, esto es lo que dicen los informes. Según datos de Cloudflare Radar, en los últimos 7 días se analizaron rastreadores, agentes automatizados y sistemas de inteligencia artificial, concretando el 57,4% de las cargas de páginas web en formato HTML frente a 42,6% generado por usuarios humanos. ¡Una locura! El dato que se da por primera vez muestra el impacto que la inteligencia artificial empieza a tener sobre la forma en la cual se recorren las web. Los sistemas automáticos ya no solamente indexan sitios para poder para buscadores, verifican servicios, también visitan páginas para recopilar información, procesarla y responder consultas de los usuarios. Es una cosa realmente impresionante. O sea, cuando vos le preguntás algo a un bot, el bot lo investiga por vos y te responde con la verdad. Si después te inventa algo, o sea, lo que queda claro de esto es que si después el bot, como suele pasar con ChatGPT, que a veces te inventa, no sé, hasta un personaje, si después te inventa algo, es cosa de su imaginación o de su gracia, ¿viste? Porque el otro día a un amigo estaba haciendo un informe sobre el Mundial, habló de Maradona y el bot que le escribió o que le armó parte de la historia le puso como que Maradona estaba vivo. Eso yo, salvo que tenga alguna información confidencial, algo que nosotros sabemos, pero me parece que no es así.
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Acá estamos, ya se viene el 2x1 de este martes. Qué lindo agarrarlos así, con buena onda y con buena vibra. Dale.

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1: Me gusta pensar que todavía podemos tener ese hermoso legado que nos dejó Pau Donés tras su partida, luego de haber padecido años de cáncer y de haber luchado contra el cáncer estoicamente realmente, ¿no? Él dejó un último disco llamado

Buen disco de Jarabe de Palo titulado Tragas o Escupes. De frase, tremenda frase, no se despide. Y él quería irse así, me encanta. Es muy Pau Donés, que por supuesto también en este disco le dedicó una canción a su hija, aquella hija que él mismo dijo en alguna oportunidad que uno de los mayores sufrimientos que ha tenido en la vida es no poder haber visto plenamente el crecimiento de su hija. Y eso lo traumó a tal punto de que el último tiempo de Pau Donés con vida, su hija lo acompañó y creo que yo creo que ha sido una de las despedidas más hermosas, porque él lo ha demostrado en cada nota, en cada lugar al cual ha visitado, y en esa suerte de retiro espiritual en el cual dio algunas últimas entrevistas y también compuso algunas canciones. La canción que dicen que dedicó a su hija es esto, que se llama Eso que tú me das. Y por supuesto muchos fans dicen, también está dedicado a nosotros. ¿Y por qué no? ¿Por qué no también? Eso que tú me das. Completamos el 2x1 de Pau Donés.

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1: Hoy vamos a hablar de algo. Hoy explicamos y analizamos y repartimos para todo el mundo. Y tenemos que hablar de experimentos científicos porque nos gustan. Los experimentos científicos son cosas realmente interesantes. Experimentos que intentan hacer algo realmente. ¿Qué pasa si modificamos una conducta? Y después está el experimento Universo 25, que es más o menos parecido. Un experimento tan extraño que parece el argumento de una película de ciencia ficción, sin embargo, fue real, porque la pregunta era enorme. ¿Qué ocurre cuando una sociedad tiene absolutamente todo lo que necesita para vivir? No tiene hambre, o sea, no es sin hambre, sin depredadores, sin enfermedades importantes, sin guerras por recursos, sin falta de espacios, o al menos al principio. Bueno, dicho de otra manera, ¿qué pasa cuando desaparecen casi todos los problemas que la evolución nos obligó a resolver durante miles de años, que nosotros lo hacemos constantemente? Para intentar averiguarlo, unos investigadores, en realidad un investigador llamado John B. Callum, se llama, construyó una serie de colonias experimentales para ratones. Y la más famosa fue Universo 25. El lugar parecía un paraíso para ratones. Hasta yo tenía una envidia loca de vivir en ese lugar. Había comida ilimitada, había agua ilimitada, había temperatura controlada, protección, refugios. Ningún depredador, toda una cosa espectacular. Un ratón podía vivir mejor ahí que la mayoría de los seres vivos en el planeta. Era una cosa impresionante. Al principio ocurrió algo exactamente lo esperado. La población empezó a crecer y a crecer y a crecer y a crecer. Porque claro, obviamente no tenían nada que hacer, pero creaban. Todo parecía confirmar una idea optimista. Si eliminamos las dificultades, la sociedad prospera de una manera espectacular. Pero después empezaron a aparecer algunos comportamientos extraños. Y acá es donde la historia se vuelve mucho más famosa. Recordemos que estamos hablando de ratones, ¿no? A medida que aumentaba la densidad de la población, aunque todavía hubiera comida para todos, comenzaron a los problemas sociales. Porque algunos machos se volvieron extremadamente agresivos. Otros dejaron de interactuar completamente. Algunas hembras empezaron a abandonar o a descuidar crías. Debo andar con dos o tres, cuatro machos. Los comportamientos sociales normales comenzaron a deteriorarse de una manera impresionante. Y apareció un grupo que Callum bautizó como una forma bastante inquietante: los Beautiful Ones, o sea, los hermosos, los únicos hermosos o algo así. ¿Por qué? Porque eran ratones físicamente impecables. No peleaban, no competían, no se reproducían, no exploraban, no defendían territorio. Simplemente comían, dormían y se acicalaban. Entonces, nada entre ellos. Eran perfectos por fuera. Sin embargo, habían abandonado casi todas las conductas que sostenía la vida social en grupo. O sea, con el tiempo, la natalidad cayó. Las interacciones se volvieron cada vez, más disfuncionales. Y finalmente la colonia colapsó. A pesar de tener comida, a pesar de tener agua, a pesar de tener refugio, la colonia colapsó. Una locura, realmente. Claro, cuando este experimento se hizo famoso, mucha gente sacó una conclusión inmediata. Que hay que darle de comer a los ratones lo que quieran, en un momento van a desaparecer. No sé si eso, viste que si no hay una superpoblación de ratones. Bueno, esto demuestra lo que va a pasar con la humanidad, dijo más de uno, porque ya sabemos que todos somos ratas o descendemos de la rata. Pero acá es donde hay que bajar un poco el cambio, porque la historia real es bastante más interesante que la versión viral. Los seres humanos no somos ratones. Y eso parece una obviedad, pero es importante decirlo cuando queremos sacar algún tipo de conclusiones. Nuestras sociedades tienen cultura, tecnología, educación, instituciones, arte, religión, normas, capacidad de adaptación. Un ratón no inventa universidades cuando aparecen problemas sociales, pero nosotros sí lo hacemos. Y eso genera conflictos económicos, conflictos de recursos y todo lo demás. Pero bueno, la realidad es que muchos científicos consideraron que las interpretaciones más apocalípticas del Universo 25 fueron exageradas. Sin embargo, el experimento sigue generando debate porque obviamente tocó algo profundamente humano. La idea de que una sociedad necesita más que recursos materiales para funcionar. Porque vivir no es solamente comer y estar protegido y procrear de vez en cuando. También necesitamos propósitos como vínculos, roles, sentido de pertenencia, desafío. Y acá aparece la reflexión interesante porque durante siglos la humanidad soñó con resolver problemas, o soñamos, con resolver problemas materiales. hambres todo el tiempo. Y lo hicimos con razón. El hambre, la pobreza, la enfermedad son problemas reales. Pero el Universo 25 plantea una pregunta distinta. ¿Qué pasa después? ¿Qué ocurre cuando las necesidades básicas están cubiertas? Porque los problemas no desaparecen. Muchas veces simplemente cambian de forma. No nos peleamos por la comida, pero nos pelearemos por otras cosas. Y eso es algo que vemos incluso en el día de hoy. Podemos reflexionar sobre eso. Las sociedades más desarrolladas del mundo suelen enfrentar menos problemas de supervivencia que hace 100 años, pero siguen lidiando con la soledad, con la ansiedad, con el aislamiento, con la crisis de sentido. Son bastante aburridos, por decirlo de una manera. Viste que, no sé, Finlandia, todo el mundo habla de Finlandia, pero vos mirás los bares de Finlandia y nadie se agarra a trompada, viste, son todo demasiado correcto. Nada, lo cierto es que Universo 25 sigue fascinando décadas después, no porque haya predicho el futuro, porque seamos así, simplemente porque es una historia digna para contar. Y eso es lo que hemos hecho en el día de hoy. Te la hemos contado.
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1: Fotografías. Vamos a hablar de fotografías el día de hoy. Pero una fotografía en particular y una historia que hay detrás de esta fotografía. Una imagen que se tomó el 14 de febrero de 1990. Y si uno mira por primera vez, puede sentirse, no sé, decepcionado. Yo te digo, esta es una imagen importante y vos mirás la imagen y decís, es una imagen, una foto que podía haber sacado mi hijo de 4 años. Pero no hay montañas espectaculares, no hay galaxias brillantes, no hay explosiones cósmicas. De hecho, cuesta encontrar lo importante de la foto, porque lo importante ocupa apenas un punto diminuto, un punto casi invisible. Ese punto somos nosotros. Y para esto tenemos que remontarnos a la historia, que comienza por allá por el año 1977, cuando la NASA lanzó la sonda Voyager 1. Una nave diseñada para explorar los planetas exteriores del Sistema Solar. Su misión era simple, estudiar. Sí, su misión era estudiar Júpiter, Saturno y seguir viaje hacia las profundidades del espacio. Con el paso de los años, la nave cumplió su trabajo. Ya estaba, de hecho, alejándose del Sistema Solar cuando un hombre tuvo una idea que muchos consideraron absurda, pero fue una verdadera genialidad. Ese hombre se llamó Carl Sagan, astrónomo, divulgador científico y una de las voces más influyentes de la ciencia del siglo XX. Sagan propuso algo aparentemente inútil, pedirle a la Voyager que se diera vuelta. O sea, estaba viajando hacia el universo, hacia afuera de la galaxia, pero le pidió que se diera vuelta y que sacara una última fotografía de la Tierra antes de perderse para siempre en la oscuridad del espacio. Dentro de la NASA la idea generó resistencia. Algunos ingenieros advertían que apuntar la cámara cerca del Sol podría dañar los instrumentos. Otros decían que no tenía ningún valor científico. Y después de todo, desde semejante distancia, la Tierra sería apenas un píxel. ¿Para qué gastar recursos en una foto donde prácticamente no se vería nada? Sin embargo, Sagan insistió, porque él entendía que no todas las imágenes sirven para medir. Algunas sirven para comprender. Y finalmente, después de argumentos más profundos, quiero pensar, la NASA aceptó. Aceptó y la Voyager tomó la fotografía desde unos 6.000 millones de kilómetros de distancia. Repito, 6.000 millones de kilómetros de distancia. Todo esto para ponerlo en perspectiva, la luz tarda más de 5 horas en recorrer esa distancia. Cuando la imagen llegó a la Tierra ocurrió algo inesperado. Nuestro planeta no era más que un pequeño punto azul suspendido en un rayo de luz. No había continentes, no había fronteras, no había países, no había religiones, no había ideología, no ricos, no pobres. Nada de eso podía verse en una fotografía. Todo lo que conocemos estaba contenido en un punto que ocupaba apenas una fracción de píxel. Carl Sagan, sin embargo, quedó profundamente impactado por aquella imagen y años después escribió uno de los textos más famosos de la historia de la divulgación científica. Decía algo así como, mira ese punto, eso es aquí, eso es nuestro hogar, eso somos nosotros. Y seguía recordando que en ese diminuto punto había vivido todos los reyes, habían vivido los soldados, habían estado todos los revolucionarios, los artistas, los científicos, todos los enamorados, todos los niños que alguna vez jugaron en una plaza y todos los seres humanos que habían existido. Toda la historia humana estaba allí en ese punto, toda, en un punto casi invisible. Lo fascinante es que la fotografía no nos hace sentir insignificantes de una manera triste, nos hace sentir humildes. Obliga a preguntarnos algunas cosas. ¿Cuántas discusiones parecen enormes vistas desde lejos son prácticamente invisibles? ¿Cuántas veces nos creemos el centro del universo? ¿Cuántas guerras, enfrentamientos o divisiones tienen sentido cuando uno comprende el tamaño real de nuestro lugar en el cosmos? La foto del punto azul pálido no cambió ninguna ley, no descubrió absolutamente nada, ni otro planeta, ni nada. No resolvió ningún problema científico. Sin embargo, consiguió algo mucho más raro. Logró que millones de personas se detuvieran un instante y observaran la Tierra como jamás lo habían visto. No como representante de nuestros países, como uruguayos, argentinos, brasileños, chinos, estadounidenses. No como creyentes o ateos, sino como ricos y pobres. Simplemente como pasajeros de una pequeña roca azul viajando juntos alrededor de una estrella común. Quizás esa sea la enseñanza que sigue vigente al día de hoy, más de 30 años después. Vivimos en una época donde todo parece urgente, donde cada noticia parece definitiva, donde cada discusión parece el fin del mundo. Pero basta mirar aquella fotografía para recordar algo. El mundo no es tan grande como creemos. Y nosotros tampoco lo somos. Somos apenas un pequeño punto azul en el espacio.
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0: Ese es el plan. Muy bien, gente linda de la radio. Lamentablemente nos tenemos que despedir. Se termina esta historia. Gracias totales por haber estado con nosotros. Placer haber compartido un programa más de radio en esto que es Un Día Perfecto, en este programa de radio que siempre nos conecta con algo bonito, con algo bueno, con una suerte de nada, de encuentro cotidiano, ¿no? Un encuentro lindo con Nati Alejandro, Mateo Peralta, Pablo Sebene, Giancarlo Manzano, Federico de Marco y quien les habla, Omar Galarza. Gracias por estar con nosotros y será, por supuesto, hasta mañana miércoles con una nueva mitad de semana. Chao.
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3: ¿Escuchaste eso? 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